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Laura Rodríguez, de vuelta.

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2: Hola a todos, muy buen sábado, ¿cómo están? Sábado 13 de junio en vivo, una vez más estamos acá, sábado 13 y no te tenemos miedo. Arrancó el Mundial y el próximo martes, acá está, debuta nuestra selección argentina. Tenemos el sorteo que en un rato les vamos a contar, pero primero arranco con un saludo, un agradecimiento muy especial al amigo Félix Correa del Nuevo Diario República Dominicana, con su programa 60 Minutos de Seguros, hoy por segunda vez tempranito, me pidió que le cuente un poco de qué es la revolución de seguros, cuán necesario es hacer esto, esta demolición de las leyes, así lo llamo yo, y nada, estar al tanto de cómo está la situación económica, cómo está el desarrollo del seguro. Así que gracias al amigo Félix, un gusto, y ya tenemos ahí comprometida alguna próxima aparición. Pero bueno, sábado 13, comenzamos con nuestras efemérides. Lu Gutiérrez, buen día, perdón que
3: hola,
2: acá está,
3: buen día.
2: Está, volvió.
3: Llegué.
2: Volvió.
3: Hola, buen día para todos. Sábado fresquito, pero ojalá que salga el sol. Yo también, Fer, vine preparada para cuando juegue Argentina.
2: ¿Sí?
3: Pero tal vez no lo ves, mirá.
2: Tenemos el escudito atrás. ¿Está? Muy bien, muy bien.
3: Bueno, hoy es sábado 13 de junio, arrancó el Mundial, claro, pero también se celebran días internacionales. En primer lugar, es el Día Internacional de Sensibilización sobre el Albinismo. Se celebra desde el año 2015 y tiene como objetivo crear conciencia mundial, así como evitar el maltrato y discriminación hacia todas las personas albinas. Se pretende acabar con el estigma y falsas creencias sobre esta condición, donde la superstición y el fanatismo no tienen cabida. Como días raros y alternativos, es el Día Mundial de Tejer en Público y Día Mundial de la Ginebra.
2: ¿Por qué raro, digo, alternativo? La ginebra debe ser de las bebidas que más se ha impuesto. Yo la veo permanentemente en tragos.
3: Claro.
2: Hemos hecho catas que nos han invitado a alguna compañía. Creo que el trago del momento, el gin tonic y sus variantes, ¿no? Pero bueno, figuraba como día raro / alternativo.
3: Bueno, y en Argentina es el Día del Escritor. Se conmemora en esta fecha en homenaje al nacimiento de Leopoldo Lugones, poeta, cuentista, ensayista y novelista. Además de los días raros, de los días internacionales y nacionales, también están los cumpleaños. Hoy están festejando los colegas Gustavo Palomeque de Santa Fe y Kevin Suárez, gerente de Organizar Broker. Y además, conocidos del mercado, Fabián Orliac de Zurich y Alejandro Irimia.
2: Déjame agregar un saludo, fue ayer, pero lo vuelvo a saludar por acá, nuestro amigo el liquidador Marcelo Gibert, conocido como el Winca Blanco. Esto me hace pensar entonces que exactamente ayer, hace un año, él cumplía 50, nos invitaba a la casa ahí en Cañuelas y nacía Asado y Seguros. Primer capítulo. Oh, casualidad, en un ratito vamos a estar con quienes fueron parte del segundo capítulo de Asado y Seguros. Que estamos pensando retomar próximamente. Cada vez es más costoso hacer un asado, haremos polenta y seguros, pero vamos a hacer, aunque no quieran, vamos a hacer asado y seguro. Les vamos a mostrar ahí una parrilla, al menos para que la puedan ver en televisión lo que es un asado, ¿ok?
3: Bueno, vamos con agradecimientos especiales a Mapfre, Galicia Seguros y Grupo Sancor por sus obsequios del Día del Periodista.
2: Sí, ahí tenemos por un lado, bueno, Mapfre, que ahora les contamos de la reunión del lunes, gracias a ellos por esta invitación. Después también estaba la gente de Galicia Seguros y finalmente la gente de Sancor, que llegó a la oficina. Nosotros no estábamos, estábamos en Rosario, así que todavía no está en casa. Pero bueno, eventos, porque les contaba lo que fue el lunes a full, Doña Lu.
3: Con dos eventos, en primer lugar, el almuerzo de Mapfre.
2: Sí, Mapfre aprovechó lo que es el Día del Periodista para hacer un agasajo, pero para también de contarnos de esta revolución que hicieron con un cambio de marca, todo lo que significa eso, ¿no? Un cambio a nivel mundial, hoy con un logo totalmente en rojo, con los pétalos llenos, antes era así como un trébol con los pétalos vacíos, da otra imagen, un pétalo separado. Nos fueron explicando un poco, ¿no?, de lo que fue ese cambio que a nivel internacional tuvo lugar el 7 de enero. Nos contaban que la gente no sabía nada, nadie sabía nada, solamente los proveedores, porque hubo toda una cantidad de aspectos de merchandising, de relanzamiento, hasta el logo que tienen ahí en el edificio en la Panamericana. Estaba cubierto y la gente pensaría que nada, lo estaban haciendo, no sé, un mantenimiento. Bueno, de golpe bajaron la lona y estaba el logo nuevo. Esto fue a nivel internacional. Estuvieron haciendo también en marzo un aviso a la red de productores, presentar el nuevo logo, la nueva identidad, qué significaba esto. Así que un muy lindo agasajo e interesante conocer, ¿no?, de estas novedades de Mapfre, que obviamente vienen de la mano de relanzamiento de productos, de nuevas campañas y algunas otras cosas.
3: También fue el evento por los 80 años de Suncor Seguros y fue en el Teatro Colón.
2: El mismo día, hablando de grandes eventos realmente impactante, Suncor Seguros festejó los 80 años. Primero trajo a toda su red de productores, donde también hubo un evento intracompañía por la tarde. Creo que estuvo Mario Pergolini, algún otro disertante, pero el gran evento era con productores, con colaboradores, prensa, políticos. Creo que estuvo el intendente Macri. Estaba anunciado que iba a ir algún que otro ministro. Esto fue en el Teatro Colón, teatro a full, una gala espectacular. Por ahí pasó el chaqueño Palavecino, pasó Raúl Lavie y otras artistas ahí que cantaron. Terminó con un cóctel enfrente en el hotel, el que era el Panamericano. Realmente increíble las cosas que hacen en este sentido la gente de Suncor. Y desde ya, felicitaciones por los 80 años. Pero lo más importante de lo que pasó para el mercado en general y para como evento, les habíamos contado que miércoles y jueves íbamos a estar en Rosario, donde iba a tener lugar el Midday de la Cámara Insurtech Argentina. Y la verdad, sorprendente la organización. Tengo que saludar, felicitar a Valentín Coglan, a Socorro Heineke, al resto de la comisión. Agradecer que nos hayan invitado, porque ahí estaba, dentro de las distintas actividades, el jueves fue el streaming de la Cámara Insurtech, que estuvimos transmitiendo uno de los segmentos con distintos invitados. La verdad que, insisto, muy profesional cómo estuvo armado. Excelente todo. Y ahí tenemos una cantidad de notas que fuimos subiendo. Están en nuestro canal de Instagram, distintas entrevistas. Después vamos a hacer un compilado, seguramente vamos a generar algo a través del canal de YouTube, pero reitero, escuchar las nuevas tendencias, ver cómo se empieza cada vez más a aplicar tecnología y soluciones tecnológicas para coberturas, para siniestros, para cobranzas, para resolución de conflictos, realmente impacta, porque además es una ola que viene a una velocidad tipo Fórmula 1, y de un año a otro la magnitud de los cambios realmente es, nos guste o no, digo, porque hay alguno que no, yo me manejo todavía así, asá, alguno lleva la cartera en un Excel, olvídense, porque esto o te subís al tren o te pasa por arriba, más o menos la conclusión es esa. Muchos productores, gente de compañía, no solo los que están específicamente dentro de la Cámara Insurtech. El primer día el evento hacia adentro, ¿sí?, con las primeras charlas. El segundo día abierto a la comunidad, 600 personas. Realmente, sobre todo, insisto, la organización, los espacios de intercambio, mesas concretas de charla, al mismo tiempo las transmisiones por streaming y otras conferencias. Muy, muy bueno. Vamos a ver cómo se eleva esa vara para el evento del año que viene.
3: Bien, ahora nos vamos a capacitaciones, porque se viene el seminario Selling Point, la nueva diplomatura en tecnología y seguros.
2: No, espera. error de quien habla. Hoy tengo un día bastante particular, digo, me olvidé la subida de Facebook, por ahí alguno dijo, sí. Che, no están hoy, no hay Facebook.
3: Yo me
2: no.
3: estaba entrando a Facebook.
2: Me olvidé, me di cuenta cuando vine acá, porque además estaba a las 9 conectado con República Dominicana, acá esto de Diplomatura en Seguros, primero repetí el título, el nivel de locura de hoy. Hace la semana pasada estuvimos acá con Carla Tarelli, le mando un beso, que también estuvo en el seminario Insurtech, con la nueva diplomatura en tecnología y seguros. Ahí está la imagen de lo que es nuestro posteo, está en el portal, está como noticia en el newsletter que recibieron ayer. Están las bases corregidas porque finalmente va a empezar a principios de agosto. Están terminando de definir exactamente la fecha y la inscripción se corrió hacia fines de julio, con lo cual próximamente vamos a tener muy bien las fechas, ¿no? Pero esta diplomatura en tecnología y seguros, lanzada conjuntamente entre la Facultad Regional Buenos Aires de la UTN y Softec, programa ejecutivo orientado a analizar cómo las tecnologías emergentes están impactando el ecosistema asegurador y transformando la forma en que operan las compañías. Tecnología, tecnología, tecnología por todos lados, así que ahí también tienen una muy buena opción de capacitación en esto.
3: Bien, con respecto al seminario de Selling
2: Ahora
3: Point,
2: sí.
3: Ya se lanzó y comenzamos a ponerle fichas a la nueva edición del seminario Selling Point los días miércoles 29 y jueves 30 de julio. Llega la cuarta edición de este seminario virtual y gratuito, organizado por los hermanos de Olazábal, Iván y Alejandro, dirigido a todos los profesionales de seguros, productores, agentes, organizadores, brokers, ejecutivos y directivos comerciales de compañías.
2: Sí, y ayer nos compartía Iván el QR, si lo podés poner, Gonza, porque se supone que si todo funciona bien y están viendo el QR y ponen el celular, de ahí directamente, yo lo probé, funciona la inscripción en el formulario para este evento. De nuevo, es gratuito. El año pasado tuvieron algo así como 6.000 y pico de inscriptos y realmente es otro de los grandes eventos de capacitación anual de los amigos de Selling Point. No sé si encontraste, andaba por ahí el QR, Gonza. Ahí está. Se supone, insisto, igual nosotros estamos generando la gacetilla para que está el link de inscripción. Así que, más que recomendado, no quiero spoilear, aparentemente

0: fin, 48 millones de pesos y monedas, que fue subsanado, habían salido en distintos medios, no del sector, sino generales, porque los accionistas, gente conocida a nivel de economía, por un lado Marcelo Figueiras de Laboratorios Richmond, José Urtubey, si no me equivoco también son accionistas de Aseguradora de Crédito y Garantía. Bueno, rápidamente le pidieron a cada accionista, che, te toca tanto, qué sé yo, pusieron los capitales que estaban faltando y automáticamente se levantó la sanción, así que vuelve a estar operando normalmente. Además, una compañía que hacía poco había obtenido de la superintendencia la autorización para trabajar en otras ramas patrimoniales, así que veremos cómo continúa esto.
1: Bien, vamos ahora para cerrar esta previa de Tiempo de Seguros a nuestra semana en redes. Por supuesto, los recordamos a todos que nos pueden seguir en Instagram, tds.stream, y también en Tiempo de Seguros. Y en TikTok también estamos, Tiempo de Seguros, ok. Ahora, si nos vamos a YouTube, tenemos como en primer lugar Análisis a Bordo, Tractores en la Ruta. Marcelo estuvo conversando con el ingeniero Fabián Pons, presidente de Ovilam, acerca de este riesgo en el que frecuentemente nos encontramos en las rutas.
0: Sí, nos pasa y sobre todo en determinadas temporadas donde hay cosecha o hay utilización y movimiento. Obviamente todavía no hay drones que lleven los tractores volando, así que los tractores tienen que andar por las rutas, así como otros implementos. Y casualmente, no hacía mucho, nos habíamos enterado de un trágico accidente que tuvo que ver con un tractor incorporándose a la ruta en un momento de baja visibilidad, sin las luces correspondientes, que generó la muerte de un conductor. Por eso venía bien hablar de esto. Y la segunda nota es la que les había anticipado, que cuando estuve en el Congreso de AIDA, ahí en Bahía Blanca, el vigésimo Congreso Nacional e Internacional de Derecho de Seguros, se nombraron las nuevas autoridades. Quien pasó a ser ahora la presidente de AIDA es la doctora Graciela Testón. Ahí hicimos una nota donde, entre otras cosas, analizamos hoy por dónde discurren las discusiones en el derecho de seguros. Ahí nos contó que no habían tenido ninguna interacción con la gente que está llevando adelante el proyecto de modificación de las leyes. Y bueno, y otras cosas que surgieron del mercado, además, ya están visibles en la página del Congreso. Nos llegó la notificación ayer, Congreso AIDA, si mal no recuerdo, si no igual después lo vamos a poner para compartir, las 74 ponencias que se presentaron en el Congreso entre las 5 comisiones de discusión que tenía. Siempre hay temas de interés, yo particularmente voy a leer cada una, está la mía, pero las otras 73 las voy a leer porque, repito, es conocer opinión de especialistas, es conocer hacia dónde está yendo el derecho, y siempre viene bien conocer esto para que nosotros podamos asesorar mejor a nuestros clientes. Y ahora sí, para el cierre, lo que habíamos dicho al inicio, porque estamos ahí a nada, empezó el Mundial, después me dirán, le gustó más o menos la fiesta de Canadá, la fiesta de Coso, la de México, horrenda, sí, se los digo, todavía están discutiendo si era Shakira.
1: Si era Shakira o no era Shakira.
0: Si era Shakira o no era Shakira. Acá el operador hace seña y dice que no, es una gordita parecida, dice. Lo concreto es que estamos esperando que arranque Argentina y ahí vamos a ver efectivamente cómo estamos este año, ¿no? Pero por lo menos, ahí está, ya tenemos la camiseta. Y los que pusieron, los amigos de Grupo Barros, Javier Barros, ahí está, pusieron, habíamos dicho, 2 camisetas a sorteo que se sortean el martes, el día que arranca la el partido o arranca la participación de nuestra selección. Está la noticia subida al portal y ahí están las bases, ¿no? Para esto de ver la entrevista que hicimos con Javier acá en el programa, hay un formulario de inscripción fijado en el primer comentario, nosotros ya pusimos el enlace, seguirlos en LinkedIn e Instagram, también a Tiempo de Seguros, y el 16 estaremos anunciando por las redes quiénes son los ganadores de estas 2 camisetas oficiales, así que mucha suerte y cerramos esta previa de la emisión de hoy.
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0: ver, el decorado se puede, diría Moria. Tenemos gente acá, hay ruido, hay buena onda. Buen día a todos, formalmente al segmento de entrevistas, emisión 946, mucha gente conectada. Y es el momento que ustedes saben y esperan, porque yo miro acá, ¿cuántos están conectados? Bien, ¿cuántos pusieron el dedito? No. Entonces, acá va, esto es lo que hace falta, siempre ese combustible extra para saber que están y están ahí acompañándonos. Vamos con los anticipos, así vamos. Me acomodo yo.
1: En el primer bloque, la pareja del seguro, organización Peverelli Caputo. Nos visitan en estudios los muy estimados colegas Gilda Caputo y Diego Peverelli, titulares de esta organización, para que nos cuenten acerca de distintas acciones de expansión y crecimiento que están llevando adelante, siempre con el foco puesto en la formación de sus productores.
0: Queridos amigos, que decía hace un rato, fueron parte de nuestra segunda edición de Asado y Seguros y que siempre estamos ahí en contacto.
1: En el segundo bloque, mala praxis médica. La Holando Sudamericana relanzó su producto de seguro de responsabilidad civil médica y por ello vamos a conversar con Marcelo Pagnies, gerente comercial de la aseguradora, para que nos cuente de las características de las coberturas que ofrecen, principales especialidades amparadas, la competitividad de sus costos respecto de productos similares del mercado y otros aspectos a resaltar.
0: Efectivamente, lo habíamos contado en la emisión anterior, había estado Marcelo presente en este relanzamiento que hicieron con un grupo de productores, algo que ya venía operando la compañía, pero que obviamente decidieron darle un ajuste, una vuelta de tuerca, relanzarlo, y de eso vamos a estar hablando con el amigo Marcelo Pagnies, gerente comercial de la aseguradora.
1: Y en el tercer y último bloque, incendios en guarderías náuticas. Diversos siniestros recientes junto a una sentencia de la justicia nos llevan a querer analizar cómo se dirimen las responsabilidades en estos casos, y para ello es que vamos a recurrir nuevamente al doctor Gustavo Justi, abogado especialista en derecho y seguros de transporte.
0: Efectivamente, era un tema que lo teníamos ahí dando vuelta porque comentaba, ¿no? Un fallo reciente en un caso de repetición de una aseguradora que tuvo un siniestro por el incendio de un velero en una embarcación, el reclamo contra la guardería, el funcionamiento, ¿no?, de lo que es medios de prueba, cómo se responsabiliza, qué pasa cuando el incendio ocurre específicamente en una embarcación tercera, pero que está guardada ahí, no me refiero a algo donde por ejemplo, inicia en instalaciones de la guardería, y si no tenemos duda, esta acción de repetición, cómo se dirimen responsabilidades, eso es lo que quisimos armar. Hacía poco que había estado Gustavo hablando del tema del Estrecho de Hormuz, pero los siniestros ocurren y hay que tratarlos cuando ocurren. Déjame mandar un par de saluditos. Por un lado, Gabriel Drusín con Germana, los que vimos, estuvieron ahí en el evento de la Cámara Insurtech, siempre un gusto. Y un saludo especial para dos queridos amigos, la Posta del Seguro y el Chico del Seguro, es. Ahí está, están ahí haciendo el aguante, siguiendo la emisión. Por eso todos los días traigo una camisa nueva para que no me mientan, ¿no? Que no me pasen una foto anterior. Estamos acá viéndolo, no, es de hace un mes. No, no, acá está, con la camiseta argentina. Un cariño enorme para ellos. Y bueno, están presentados los temas, así que vamos rápido con la primera tanda y ya arrancamos acá con la pareja del seguro para esta emisión 946. De tiempo de seguros.
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0: Y ahora sí, 11 y 11, esa hora mágica que nos acompañaba mucho en la radio. Acá no lo digo tanto, pero está ocurriendo, se están alineando los planetas. Y acá estamos con Gilda, Diego, Diego, Gilda, no tengo que decir cuál es cuál. Y qué gusto tenerlos, chicos, acá.
8: Igual, Fer, mira, yo también.
0: Me parece muy bien que estemos todos apoyando. Bueno, hace mucho que no charlamos, habíamos hablado bastante, creo que fue en el asado justamente que nos sorprendió ahí desde Castilla la dimensión que tenía la organización. Supimos de cosas que estaban haciendo, así que vamos a actualizar para el que por ahí no conoce a la organización Peverelli Caputo, hoy conocidos en redes como la Pareja del Seguro. Cuéntenos hoy dónde están, dónde se están ampliando del viaje reciente a Mendoza. Empecemos a charlar.
8: Vamos. ¿Empezás?
9: Bueno, Fernando, a nosotros, como nos gusta, digamos, hacer escuela, ¿no? Vemos que se reciben 800 productores anuales, cada vez más, y creo que va a seguir aumentando porque en la oferta en el mercado, en lo que es el curso de productor y aparte en lo que es la tecnicatura, se está ampliando. APAS ahora va a tomar la posta con la tecnicatura y hacemos eso, visitamos a los productores nobles, buscamos el productor nobel para formarlo en esta actividad, que es una actividad maravillosa, que da un montón de satisfacciones, pero tiene sus complejidades, ¿no? Más en el mercado que se está viviendo hoy, que estamos en constante cambio. Nosotros le damos una base sólida con una trayectoria de 25 años en el rubro y buscamos la formación del PAS que sea lo mejor posible.
8: Sí.
0: Gilda.
8: Y agrego algo, Fer. Sí. También lo que le damos es una cantidad de compañías, un portafolio de compañías para que pueda trabajar según la zona en la que está. Porque a veces lo que sucede es que según la zona en la que están pueden trabajar algunas compañías y otras no. Y las compañías que más se acercan y más contacto tienen con nosotros, o sea, con la organización y también con el productor, son las que más negocios cierran. Porque realmente se necesita estar mano a mano con el productor y con la necesidad.
0: Yo lo que destaco, porque sé que lo hacen los... Veo lo que hacen incluso en redes también, es esto de ir a buscar tal vez al más desprotegido de todos, sí. Porque coincido que llega muy desarmado, ¿no? Ya está, acá estoy, tengo la matrícula, ¿y ahora qué tengo que hacer? Y para muchas organizaciones que buscan el resultado rápido, el productor nuevo y sin cartera no es el nicho que buscan.
8: Totalmente.
0: No invierten o no tienen la estructura para invertir en formación. Ustedes no es que tienen la gran estructura, tienen la gran voluntad de hacerlo.
8: Es que lo nuestro es una apuesta a futuro, tanto de la organización como de los productores también. Yo digo que un productor formado a la larga va a tener una cartera quizás hasta más grande de que ya la tiene, porque el que ya tiene una cartera grande a veces también va perdiendo algunos, algunos clientes con el tiempo, porque se acomoda por un montón de cosas. Entonces la realidad es que hay que formarse, hay que capacitarse y hay que ver todo lo que la digitalización trae, porque también hay un montón de ramos que va a suceder, que empiecen a trabajarse de otra manera y está bueno que empiecen a participar en ver qué sí y qué no y en expandirse en algunos ramos que hoy no conocen. Que eso es lo que llevamos, que es el seguro técnico. Hablábamos ahora cuando estuvimos en Mendoza sobre el seguro técnico, sobre el seguro automotor. Por ejemplo, vos hablabas de los tractores y en Mendoza lo que nos comentaban los productores que estuvimos es que los tractores sí o sí tienen que ser trasladados en carretones, no pueden trasladarse por rutas nacionales.
9: Sí, y con un vehículo de escolta porque bueno, los caminos rurales o ciertas rutas entre los viñeros, entre los viñedos, perdón, son muy angostos.
0: Muy angostas.
9: Y esa problemática, más que al costado tenés una acequia, después tenés una hilera de árboles, entonces no hay escapatoria. De hecho, vimos un siniestro bastante fuerte. Conducen rápido, en Mendoza tiene esa particularidad.
8: Nos reíamos con los chicos, con los productores que visitamos, porque sí, es verdad, conducen muy rápido y por ahí confiados, y bueno, y hay accidentes.
9: Sí, hoy se está transformando también, hay ciertas zonas, por ejemplo, en la zona que estuvimos de Maipú, Luján de Cuyo, muchos viñedos de 3-4 hectáreas uh-huh. se están vendiendo para condominios o para barrios cerrados, y eso aporta mucha más afluencia de gente. Vimos
8: que
9: un siniestro.
8: Sí, salen del barrio, salen de los barrios. Como vienen, es así.
0: Mendoza sé que estuvieron, ¿dónde más? Porque en algún lugar recuerdo haberlos visto que han estado recorriendo el interior este año.
8: Estuvimos por Córdoba, estuvimos por el norte, estuvimos por Santiago. No, venimos de recorrida, vamos para La Plata ahora. A divertirnos y hacer de esta profesión eso, algo divertido. La pareja del seguro es eso, se divierte. Nosotros nos divertimos, claro, nos divertimos en familia y nos divertimos nosotros. Somos eso, lo que ven, digamos.
9: Sí, sin perder el foco que, por supuesto, es hacerlos crecer en cartera, tener un desarrollo de la actividad lo más tranquilo posible en cuanto a que tengan baja siniestralidad. Enseñamos al productor a suscribir lo mejor posible. Bueno, y trabajar con las compañías de primera línea, ¿no?
8: Y otra cosa, y llegamos y les proponemos cuánto van a crecer en el transcurso de un año, para volvernos a juntar y ver esos resultados, y ver en qué los podemos ayudar para ese crecimiento, que esa es la idea, pero están ahí, que tenés que cerrar esto, vamos a cerrarlo, cómo lo cerramos, con qué compañía, por eso digo el acercamiento, las compañías tienen que acercarse a las organizaciones,
9: sí, conocer, y trabajar más cerca. Conocer su entorno, hoy un productor Nobel, por supuesto que no va a poder cerrar solo un todo riesgo operativo en la zona que esté de influencia, ¿no? Pero nosotros lo acompañamos, si tiene esa entrevista, tiene el conocimiento de la persona adecuada dentro de esa empresa, lo acompañamos personalmente como para poder cerrarlo.
8: Tal cual.
0: Otro tema, hablabas de compañías y compañías que se acerquen a la necesidad de ese productor en la zona. ¿Cómo le explican también al productor un tema no menor que es solvencia? Porque muchas veces te dicen, no, pero yo acá tengo a tal y el precio es este. Bueno, fíjate las que fueron cayendo, ¿no? Tal vez la que te reclamaban el año pasado hoy ya no está.
8: Bueno, lo que le explicamos también es que hay veces que es preferible ciertos riesgos no tomarlos, porque a veces hace mucho ruido el tema del remis.
0: ¿Qué?
8: Y no sabemos en qué compañía ubicarlo que realmente sea solvente, justamente. Entonces, a veces también les explicamos que está bueno empezar a ver esos otros ramos. ¿Para qué? Para suplantar esto que es inmediato. Porque eso de, ay, sí, ya lo agarré. No, mejor trabajar con compañías que sean solventes, con riesgos que realmente no traigan tanta siniestralidad, porque también somos evaluados como productores y como organizadores en función de la siniestralidad.
0: Sí, tal cual.
8: Entonces, un poco orientamos a eso.
9: Sí, hoy las compañías se están adaptando. Vemos que hay compañías que han aumentado, por ejemplo, en automotor, que es el 70% de la cartera del productor y de las compañías también, queramos o no, es lo que más se comercializa. Que han aumentado, por ejemplo, el año de suscripción en vehículos. Pasaron algunas de 20 años a 25, otras de 25 a 30. Ha envejecido el parque automotor, esto es una realidad.
0: Bueno. Sí. También es algo de lo que muchas veces con Marcelo, ya en la época de radio, te estoy hablando hace una década, decíamos, hay una parte de responsabilidad del mercado. Cuando dicen, ¿y por qué están las compañías esas, qué sé yo, bla, bla, bla? Y bueno, pero si vos no mejorás tu línea de suscripción, en algún momento mejoró el parque automotor, otra vez se ha envejecido, y yo a veces tengo vehículos de 27 años con BTV y qué sé yo, que están mejor que el mío. Y sin embargo te dicen, no, solamente responsabilidad civil, hay un patrimonio y una necesidad.
9: Es que eso es lo que tiene que ver la compañía y puntualmente. Quien está cerca del cliente es el productor y el productor sabe si ese vehículo, porque puedo tener un vehículo de 5 años que está totalmente destruido porque lo usé de forma comercial y un vehículo de 20 años que está en perfecto estado, porque lo usé solo 5.000 kilómetros por año.
8: Igual esta distancia que había entre la compañía y los productores y los organizadores hacen que no lleven la realidad a la compañía. Esto es lo que digo, el acercamiento. ¿Por qué esta semana tuvimos un Zoom con una compañía y demás que cambió esos años? Porque también tenemos la posibilidad de llevarle a la compañía esta necesidad.
0: Claro que sí.
8: Porque esto está sucediendo en muchos lugares del interior, como acá también, que el parque envejeció. Entonces, la verdad es que necesitamos ver cómo pueden suscribir de otra manera. Y ver si, bueno, sí, con PTV obligatoria, si vamos a ampliar los años, bueno, con PTV obligatoria, pero poder. Necesitamos poder, porque es algo social necesario.
0: En materia de capacitación, y justo la leo entre varios mensajes que ya les va a pasar Lu, pero es como consulta, mi amiga Mariela Daro, la doc del seguro, ¿cómo manejan la capacitación a los nobles respecto de siniestros y la responsabilidad que nos cae para precisamente cuidar nuestra matrícula?
8: Bueno, yo soy muy de abrazarme a los siniestros, porque creo que ahí es donde podemos demostrar que el contrato de seguro se compró. Entonces, hacemos muchas capacitaciones de siniestro, las tenemos en el canal de YouTube. Estamos haciendo un podcast que tiene de la pareja del seguro que tiene
0: podcast
8: que ver.
0: Y podcast. Acá lo tengo.
8: Bueno, que tiene que ver con distintas temáticas para conversar. Una fue siniestros, pero hacemos mucho hincapié en la parte de siniestros. Pero no solo con nuestro departamento de siniestros, sino que intentamos que el productor tenga responsabilidad sobre su accionar, sobre su intermediación. Esto que decimos, bueno, dale, decime la denuncia que yo te la cargo. No, haceme la nota para cargarla. Porque después decimos, tenés que rectificar esta denuncia. ¿Qué va a rectificar si nunca la hizo? Uh-huh. Entonces digo, tomar conciencia de eso. Para mí es importante desde dónde empieza, que es de dónde se carga.
9: Acá te voy a decir algo. Como todo puede fallar, debemos tener una póliza de la RC Praxis. Sí,
8: siempre.
9: ¿No? Sí, muchos se resisten a contratarla, pero bueno, el productor de seguros, como primer, póliza, debería tener la del desempeño de la actividad.
0: Coincido y me sorprende porque hace poco estuve dando curso, voy a dar, tengo un par de invitaciones, haciendo foco en el tema responsabilidad profesional. Y la primera pregunta es, ¿quién tiene póliza? Y si bien tal vez va creciendo y porque hay casos de compañías que te lo exigen, la realidad es que todavía muchos, o sea, es la
9: quieren
0: en casa de herrero cuchillo de palo.
8: Igual yo creo algo, Fer, que desde el momento que hoy podemos ser juzgados por la ley del consumidor, tendríamos que tener todos una póliza de mala praxis.
0: Desde ya, el otro también. Tema es que la póliza de mala praxis no te cubre la insolvencia de compañías, entonces ser bastante más conscientes de que ahí también asumís un riesgo vos y después resulta que la compañía se te fue.
8: Ay, ayer lo hablábamos en el grupo de paz nuestro eso.
0: Quiero seguir sobre formación porque hoy más que nunca hay posibilidades de acceder a algún curso, algo de todo lo técnico, pero me parece que ha ido ganando terreno el tema de las habilidades blandas, de entender al cliente, cómo se lo escucha al cliente y otras cuestiones que van más allá de la técnica de que si te cubre A o te cubre B. Y vos sos además coach.
8: Sí.
0: Contanos lo que haces, porque es algo de lo que estoy leyendo por acá.
8: Sí, en realidad empatizar. Yo siempre digo que lo que tenemos que tratar es de empatizar con el cliente y de intermediar de la manera más neutral. Porque cuando surge un siniestro, quizás tenemos una noticia de una compañía que nos dice, mira, esto es un posible fraude, y enseguida vamos al cuello del cliente a decirle, mira, esto. Y no, también tenemos que escuchar qué dice el cliente en función de esto, qué descargo va a hacer de eso para poder devolvérselo a la compañía. O sea, hay que ser prudentes y hay que saber escuchar al cliente y escuchar a la compañía y tener esa posibilidad de intermediar de una manera neutra. Para mí, las emociones son fundamentales, porque enseguida cuando nos enojamos por algo que nos dicen, cambia toda nuestra estructura.
0: Toda la teoría de lo que vengo escuchando dicen que cada vez más la gente compra por emoción.
8: Sí.
0: Y esa es lo que sirve.
9: Sí, en mi caso, yo lo que aplico siempre es el sentido común.
8: Los tiros,
9: ¿no? Sí, también. El sentido común es lo que nos va a llevar a no equivocarnos. Ir con cautela con esto de las compañías, no, desesperarse por ganar dinero rápido, es de a poco, esta actividad es de a poco.
8: Tal
9: y
8: cual.
9: Eso no, nos va a llevar al éxito, ¿no?
8: Es la coherencia, porque yo digo que a veces discutimos cosas que no son coherentes. El productor se pone en una postura de querer defender al cliente y a veces no hay defensa, también hay que explicarle al cliente qué está pasando. Ese es el punto, la coherencia también.
0: Vuelvo sobre el tema de los nuevos productores y lo que decía Diego, ¿no? Que esto es poco a poco. ¿Sabes cuántos casos de productores? Por ahí nos debe estar escuchando nuestro productor en el tema YouTube, Mariano, que claro, muchos llegan y dicen, tengo la matrícula, mañana empiezo, mi tío, mi primo, mi hermano, mi amigo, el otro, el del colegio, y lo primero que te encontrás es, no, lo que tengo es más barato, porque por ahí lo tiene hace 4 años con alguna rebaja, no es soplar y hacer botellas esto.
8: No, y además hay que saber escuchar el no, y hay que interpretar ese no. Porque también uno lo que puede hacer es una venta consultiva, que es mucho más lindo, sí, y te nutre más. Digo, es un no porque me mostrás el contrato, así yo aprendo de esa póliza que vos tenés y veo qué diferencia tengo con la mía. Es hacer escuela del mismo asesoramiento. Bueno,
9: esto es lo que desarrollamos en los podcasts y en el podcast, ¿no? Con un, digamos, idioma coloquial, que el productor cuando comienza en su actividad, tiene otro trabajo, por supuesto, porque no va a poder empezar a vivir de esto mínimamente y según la zona, hasta que haga 200 o 300 contratos, ¿no?
0: Sí.
9: Para poder subsistir de esta actividad. Y a partir de ahí, quizás se ve también, que uno se lo cuenta a los productores y no lo pueden creer, que quizás el primer referido de un cliente llega cuando le sucede un siniestro y lo llevaste a buen término, ¿no? Sorprendente que la gente no cree que las compañías no pagan, cuando te choca un tercero es un problemón. Hay que decirle a la gente que hay compañías horribles, lamentablemente, que coexisten en el mercado y que no nos van a pagar si nos chocan. Entonces, si tengo un vehículo que, por ejemplo, tengo posibilidad de contratar un todo riesgo, contratalo, porque tu peor panorama va a ser la franquicia. Eso es todo lo que uno le va a contar. Asesoralo,
8: porque yo digo, ahí está nuestra responsabilidad de intermediación, bueno, en decírselo.
0: Ahí está lo que charlábamos en la previa, lo que uno trae como mensaje de lo que fue la haber estado presente en el Congreso de AIDA, dentro de las cosas que se hablan, ¿no? Transparencia, lenguaje claro, y ahora también pasa por nosotros los productores explicar algunas cosas, ¿no? Parece que los productos, uno tiene una vieja idea de que toma, acá está la póliza, tenés 30 días para leerla, qué sé yo, te tiré 2 o 3 tips importantes y ya es una cuestión del asegurado, y el derecho va por otro lado.
8: Claro.
9: Es que, Fernando, una pavada. Decirle al cliente que si va a incorporar un tráiler a su vehículo, preguntarle si tiene el registro que lo habilite.
0: Conducir.
9: Es una pavada, no nos corresponde, pero aparentemente sí,
0: sí,
9: a través de la ley del consumidor.
0: Sí, o del artículo 1100 del código, deber de informar.
8: Exacto. Y otra
9: entonces,
8: cosa,
9: hay que hacerlo, bueno, aunque no nos corresponda.
8: Hoy por hoy está el tema de la responsabilidad civil y el exceso en las demandas. Y ya existen casi 11 compañías que hoy tienen la RC ampliada.
0: Sí, sí.
8: Y nosotros, si trabajamos con alguna de esas compañías, lo tenemos que informar.
0: Claro que sí, tengo una opción
8: el
0: mejor.
8: El cliente tiene que saber. Si después no quiere contratar, bueno, por lo menos se lo dijimos.
9: Esto
8: ese es el punto.
9: Recién hablábamos de la modificación de la ley del seguro. Estas cosas no deberían suceder. Deberían ser igual para todos, que las compañías, exacto, se pongan de acuerdo y lo, sí, bajen.
0: Lo que pasa, a ver, por ahí no sé si estoy tan de acuerdo. Tiene que haber diversidad, tiene que haber diferencia. Es decir, no quisiera volver a aquella época del mercado todo regulado, todo era lo mismo, todos eran la papa frita del mismo tamaño. Yo creo en la libertad y que las compañías compitan con mejor producto. Ahora sí, solamente 11 de un mercado de 70, me parece que todavía hay, ¿cuánto es la diferencia? 59 que no está escuchando.
8: Y esto, Fer, lo sacamos de nosotros, estamos en el DINDAN, que es el programa de ARPAS, de APAS.
0: Sí, sí, por ahí están los chicos de alumni, andan por ahí.
8: Nos reunimos siempre en esto, en ir adelantándonos a ciertos temas, hablamos mucho sobre responsabilidad civil. Y justamente hablamos de esto. Y empezamos a ver qué compañías, hicimos una estadística sobre las compañías que tenían o no esta
0: no,
8: posibilidad.
0: Porque es claro que esta oferta que ustedes le bajan a su red de productores, decirle, mira, la fortaleza del producto de tal te va para esta cosa. esta te sirve para el otro. Hoy hay productos muy completos, no sé, en combinado familiar, que te agregan el celular, etcétera. Esa es la parte nuestra de trabajo cuando sí. somos organizadores, ¿no? Ese sí, comparativo cierto. De qué sí. te sirve. Antes del cierre, porque lo estoy mirando por acá, Lu, hay muchos mensajes para los amigos.
10: Ah, la pareja del seguro recibió catarata de mensajes. Vamos a empezar con el mensajito de Gracias. Ernesto Bodenheimer, llegó hace un ratito nada más, no, que no. dice la coherencia. ¿Cuántas veces veo a Paz defender que un elefante es una iguana? Se pierde la relación de respeto. Y Gracias. Un Paz profesional y ético es un porcentaje muy importante para resolver un siniestro. Entre otros mensajes, Juan Pablo López, que dice: buenos días, un especial saludo a nuestra querida colega del alumni Gilda Caputo y a su organización. Santiago Damián Sosa dice: saludos para la pareja del seguro, son excelentes colegas, excelentes personas y capacitadores. Ay, no, acompañando siempre al productor en todos los ramos y en cada consulta. Roxana Vázquez también dejaba su saludito por YouTube, que dice: saludos y agradecimientos para la pareja del seguro, siempre acompañando y capacitándonos. Roberto Fajín Esteves, que dice: un placer escuchar a Gilda, gran colega. A ver cuándo Diego hace el curso de programa ejecutivo de APAS y tiene el honor de participar del alumni, dice también. Bueno, palitos también que van llegando por el chat. Andrea Ríos, que dice: soy estudiante en seguros, conocí a la pareja del seguro y me encanta cómo explican todos los temas. Aprendo mucho con ellos. Gustavo Sante dice: saludos a la pareja del seguro y éxito con su podcast. Gracias por ayudar y enseñar. Y Jessica Micaela Tavares dice: saludos a Gilda y a Diego, dos grandes organizadores y amigos. Los queremos mucho. Gracias por toda la ayuda. Siempre saludos de Mica, Gastón y Oli.
0: También estaba por ahí el amigo común, Roberto Fajín Esteves. Por ahí estaba Gustavo Sante, dice también. Gustavo, a la pareja de seguros. ¿Había alguno más por ahí? Bueno, el mensaje de la doc del seguro se los había pasado. Marcos Ramor, otro que fue alumno.
10: Y Pedro Palacios.
0: Del alumno. Pedro Palacios, que saluda desde San Clemente, nuestro colega de allá. ¿Cómo anda la familia? ¿Cómo andan los chicos?
8: ¿Y cómo anda Pampi?
0: Y esa venía después. Porque ahí en el asado y seguro conocimos a Pampi, que es la vaca que tienen ahí los amigos.
10: Qué lindo.
0: Una joyita,
8: ¿no? Como siempre decimos algo, esta actividad es una actividad linda para trabajar en familia. Exacto. La fomentamos mucho para laburar en familia. Es muy lindo, es una profesión en la que te puede acompañar tu familia. Tommy ya está siendo nuestra segunda generación, está en la parte de siniestros. Está ahí a 9 materias de ser abogado ya. Y la chiquita nos sigue a todos lados. Yo creo que algo va a aprender. Pero, y Pampi, para mí también, algo va a hacer.
0: Mirá, mi perra, cada vez que doy un curso, viene, se pone al lado y cuando digo responsabilidad civil, levanta la cabeza. O sea, a la larga los animales aprenden. Bueno, chicos, por si algún desinformado que está ahí, dice: ¿esto quiénes son? ¿Qué sé yo? La pareja del seguro, así los encuentra en Instagram. Pero sí. además... Bueno, si algún productor dice: me gusta la onda, me gusta lo que escucho, ¿de qué forma los puede contactar?
8: Nos pueden contactar también por el canal de YouTube. En el canal de YouTube lo que tenemos son un montón de capacitaciones, tanto con compañías de seguros como propias, de habilidades blandas y técnicas, en las que van a poder incursionar y ver, y cualquier consulta que nos quieran hacer, también ahí tienen en el canal todos nuestros contactos.
9: Exactamente. Vamos a todo el país, a la oficina, a donde se desarrolla el productor, y como decimos siempre, hablamos tu mismo idioma. Nosotros arrancamos hace 25 años con cero póliza. Cero póliza, las compañías nos abren las puertas, nos tratan excelentemente, nos acomodan producto para nosotros y para nuestros productores.
8: Sí,
9: lo estamos desarrollando en zonas específicas, por ejemplo en Neuquén. Hemos desarrollado producto con compañías que nos acompañan.
8: En Santa Fe también, en distintos lugares, exactamente.
9: Exacto.
8: Pero con la coherencia, como decía nuestro amigo el liquidador, con la coherencia.
0: Chicos, gracias por haber venido. Antes de cerrar el bloque, yo tomo algunos saluditos porque temprano estaba el querido Daniel Salazar ahí esperando que comenzase el programa. Estaba Carlos Ramírez, mi querido amigo desde Gualeguaychú, Entre Ríos. Los saludo como corresponde, mate en mano. Gustavo Bianco desde Córdoba. También Gustavo Andrés Bilbao desde Mar del Plata. No nos vio en Facebook por lo que dije. Me olvidé corriendo. Ahí va, lluviosa Mar del Plata. Y cierro este tramo con un saludo a Sandra Lewinson. Tenía toda la intención, había dicho que iba a ir el martes a la mañana a la charla de consorcios de APAS, vi las fotos, vi una parte, estuvo muy buena con muchísima gente. Lamentablemente me tapó la ola, o iba a APAS o no viajaba el miércoles a Rosario, por eso no pude ir.
8: Sí, ya estuve, fue buenísimo.
0: Estuviste, sí, no.
8: Fue buenísimo.
0: Después me encontré con los chicos de APAS en Rosario y nada.
8: Estuve por Zoom.
0: Genial.
8: Muy buena.
0: Gente, gracias de nuevo.
8: Gracias, Fer.
0: Vamos
8: gracias
0: con la tanda, Gonza.
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0: Y ahora sí, 11:37 es la hora en la República Argentina. El momento de la segunda nota tiene que ver con este relanzamiento de producto de RC para praxis médica que hizo La Holando. Por eso estamos en comunicación con el amigo Marcelo Pañez, director comercial de la aseguradora. Marcelo, buen día, ¿cómo te va?
1: ¿Qué tal, Fernando? ¿Cómo estás? Gracias por invitarme.
0: No, por favor, creo que es la primera vez en 18 años creo que te tenemos en el programa, ni siquiera en la época de radio.
1: Sí.
0: Bueno,
1: sí.
0: Tema que siempre me interesan, coberturas de responsabilidad civil. Hablamos de relanzamiento. La Holando tenía cobertura, digamos, ¿desde cuándo viene la antigüedad de la compañía operando este riesgo?
1: Mira, la verdad que el escenario es hace más de 25 años que operamos en praxis. Ahora, ¿qué sucedió? Estábamos operando con una póliza, un texto de póliza que de alguna forma ha quedado obsoleto en el tiempo y con una política de suscripción muy restrictiva. A eso le tenés que sumar que tuvimos un pedido de nuestra red comercial de lanzar un producto acorde a la calidad de la compañía y a las necesidades del mercado. Eso un poco hizo que reviéramos la situación y estemos hoy relanzando el producto de Praxis.
0: Entonces ahora la pregunta es, bueno, los principales cambios o actualizaciones que los productores de la compañía podemos encontrar respecto a lo que antes tenían.
1: Mira, sí, lo primero que hicimos fue hacer un pequeño research, ver un poco qué había en el mercado, y llegamos a la conclusión de que se necesitaba realizar un texto de póliza claro, simple, entendible, donde las definiciones fueran, como dije anteriormente, claramente entendibles, y que además cubriera algunas falencias que veíamos que existían. Y que le diera una facilidad al productor para suscribir, porque en el fondo se trata de dar una herramienta que permita comercializar en forma simple y ágil, ¿no? Así que un poco ese fue el criterio que seguimos. Y lo que hicimos fue aprobar un texto de póliza por pautas mínimas, bajo la modalidad de Claim Made, que incluyera el endoso de salida. Sin costo, o sea, está incluido dentro del costo de la póliza. Con lo cual, hoy estamos vendiendo Claim Made más 3 años
0: bien
1: en instituciones médicas y estamos operando, en instituciones médicas estamos operando con Claim Made más 3 años, con o sin franquicia, eso va a ser a decisión de suscripción, para instituciones y en médicos individuales y auxiliares de la salud, estamos con Claim Made más 3 años, sin franquicia.
0: Comparto, lo charlábamos en la previa, ¿no? Que el tema de la franquicia en praxis médica, muchas veces las compañías fueron tomando nota, particularmente con médicos individuales, que a veces es complicado conseguir la participación del médico y resulta como más lógico, ¿no? Calcular actuarialmente el extra costo, pero hacerlo sin franquicia y decidir directamente la compañía.
1: Sí, a ver, siempre lo que es franquicia en responsabilidad civil es, lo charlamos, creo que coincidís conmigo, siempre complica después la negociación. Claro. Así que ahí, en lo único es, en cuanto a instituciones, sí existe la posibilidad, eso va a depender del suscriptor, dependiendo también la complejidad de la institución, se puede operar con franquicia. Pero en cuanto a lo que es en médicos individuales, no. Definitivamente coincidimos con vos, ahí hay que operar sin franquicia.
0: Ahí están habilitando en el cotizador la emisión directa de lo que es médicos individuales. Contanos el otro costado siempre conflictivo de la responsabilidad civil, siempre lo decimos, el tema de sumas aseguradas, porque a veces uno encuentra coberturas que pueden parecer interesantes, pero con límites muy bajos, y acá realmente encontramos límites más que lógicos para este tipo de cobertura.
1: Sí, a ver, en cuanto a la suscripción, bueno, como indicaste, tenemos cotizador web y emisión web para médicos individuales. Y ahí tenemos tenemos sumas mínimas de acuerdo a la actividad. Para marcarte algo, arrancamos en 10 millones de suma asegurada para las de menor riesgo y hasta 50, eso es suma mínima, ¿no? Y 50 millones tenemos en las de mayor riesgo. La capacidad que tenemos hoy disponible en el cotizador es, estamos operando en pesos o dólares, 100 mil dólares en el caso de dólares y 150 millones de suma máxima en el caso de pesos. Dentro de ese rango estamos operando. Y obviamente al cotizar, el cotizador nuestro da tres opciones de cotización por default en todos los casos, para que el productor tenga la opción de asesorar a su cliente de la mejor manera.
0: Con tres sumas aseguradas, mínima, media, la máxima sugerida.
1: Sí, y óptima.
0: Sí.
1: Para que el productor tenga estas opciones a mano al momento de hablar con su cliente, ¿no?
0: Pero vos me decías que incluso por encima de eso, llegada la situación, la compañía puede analizar si un determinado profesional requiere mayor límite.
1: Sí, superándolos, o sea, por cotizador hasta 150 millones es de suscripción libre.
0: Bien.
1: O 100 mil dólares, hablando en dólares. Por arriba de esas cifras, sí, tiene que consultar.
0: Marcelo, un tema que muchas veces se plantea, y por ahí tenía una consulta del amigo Roberto Fajín. Tema, antes creo que tenían ocurrencia, ustedes pasan a ClaimsMate. El tema es periodo de retroactividad, carencia a veces cuando calzás una ClaimsMate sobre algo que viene de otra compañía y que viene con ocurrencia. Y ustedes buscaron una solución para eso.
1: A ver, cuando es el caso de ocurrencia, no hay inconveniente porque ocurrencia cubre los tres años hacia adelante.
0: Sí.
1: El tema es cuando el traspaso de una compañía que está operando en ClaimsMate obliga a comprar el endoso de salida. Eso dificulta la venta, básicamente, porque tiene un costo, con lo cual es difícil que un asegurado opte por salir de la actual compañía. Lo que nosotros hacemos en ese caso es, para dar la retroactividad, podemos dar la retroactividad respetando la retroactividad que trae de la compañía anterior. Uh-huh. O sea, si él empezó a operar en una compañía X a partir del año 2010, por ejemplo, y pasar a la Holando, nosotros podríamos respetarle la retroactividad al año 2010, que es la que él está trayendo de su compañía anterior.
0: Eso es muy
1: para
0: bueno.
1: Eso es lo único que...
0: Perdón, Marcelo, eso es muy bueno y lo destaco porque no es habitual. Y justamente el problema que tienen las ClaimsMate para un lado o para el otro es ese descalce que te puede dejar a veces al asegurado sin la cobertura correcta, y está muy bueno esto, ¿no? Para adelante lo analizamos, pero ese tema para atrás, correcto, es el que te deja el gris y es el que ha sido muchas veces objeto de objeciones legales, ¿no?
1: Sí, nosotros queremos que se subsana el inconveniente. El punto débil de ClaimsMate es lo que acabas de indicar, ¿no? O sea, la retroactividad. ¿Qué pasa en el traspaso de compañía? Cubriendo los tres años para adelante, nosotros liberamos al asegurado el día que él quiera tomar una opción. O sea, no rehenes en nuestra compañía. No queremos tener rehenes en la compañía. Y bien, para el otro lado, en el traspaso también, nosotros lo que ofrecemos es, con la presentación de la póliza con cobertura de la compañía en la cual está hoy colocado el riesgo, más el comprobante de pago, le respetamos la retroactividad que trae, con lo cual evitamos que tenga que salir a comprar el endoso de salida.
0: Muy positivo,
1: y lo mantenemos indemne.
0: Sí. Por eso lo vuelvo a destacar, porque no es común. A nivel de costos, sí. Sé que dijeron en la presentación que también están bien ubicados competitivamente. Contanos un poquito eso, que también han tenido en cuenta el costo de este seguro.
1: Sí, o sea, dos cosas. Lo que es tenemos una política de suscripción amplia. Entendemos que no se puede sectorizar la suscripción. Hay que tener una política de suscripción amplia, obviamente con los valores, con valores acorde al riesgo que se está asumiendo, pero también dentro de lo que son lo que te marca el mercado, digamos. No se puede salir del mercado y vender un producto.
0: No.
1: O sea, sabemos que estamos vendiendo el mejor producto del mercado. Yo entiendo, y esto lo digo no porque tenga la camiseta puesta de nuestra compañía, sino porque estoy convencido que así lo es. Es un excelente producto y tiene un costo acorde al mercado. Eso invitamos a que los productores lo chequeen a través del cotizador, de nuestro cotizador. Pero sí, estamos con un valor razonable de mercado para el producto que estamos ofreciendo, ¿no?
0: Bien, y ya para la próxima etapa tiene que ver con lo que es instituciones. Ahí en particular, no sé si hay algún segmento o algo, clínicas, sanatorios, centros de laboratorios, de diagnóstico, ¿por dónde iría la estrategia?
1: Mira, ahí lo que estamos haciendo es analizando caso por caso. Uh-huh. Es una suscripción tailor-made, o sea, uno a uno, y obviamente va a depender de varios factores. O sea, sí, no puedo establecer una regla.
0: No.
1: Para lo que sí hacemos es vamos a mirar los negocios que nos traigan, y hasta en algunos casos haremos inspecciones previas para poder evaluar la posibilidad de suscribir y el costo de esto, ¿no? Pero eso es un poco la... En principio, vuelvo a repetir, lo que queremos es hacer una suscripción amplia. No queremos estratificarnos en un segmento solamente.
0: Muy bien. Simplemente decir como productor que voy a estar atento. Vamos a empezar a saber que tenemos una buena y mejoradora opción. Te comparto el mensaje que nos manda Roberto Fajín, justamente diciendo excelente política de cobertura en respetar la retroactividad del buen profesional. Así que un producto distinto está en el mercado y lo ofrece la Holando. Marcelo Pañés, director comercial de la aseguradora, gracias por haber estado hoy charlando con nosotros y presentando estas novedades.
1: Bueno, gracias por la oportunidad y le mando un abrazo.
0: Gracias, querido. Buen fin de semana largo.
1: Igualmente para ustedes.
0: Gonza, vamos con la próxima tanda.
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0: Y llegamos ahora sí a la tercera y última nota de las que preparamos para esta emisión 946. Estamos con un amigo a quien cada vez que lo llamamos ahí rápidamente acomoda sus horarios y nos da una mano para charlar, porque tiene que ver con derecho de transporte, derecho náutico, marítimo. En este caso vamos a analizar la responsabilidad de las guarderías náuticas. Por eso estamos en comunicación con el doctor Gustavo Justi. Gustavo, querido, ¿cómo te va? Lindo tenerte una vez más con nosotros.
4: ¿Qué tal, Fernando? Gracias. No, al contrario, para mí siempre compartir con ustedes.
0: Bueno, viste que surgen cosas que uno no quiere dejar pasar el tiempo porque como que se pierden. Y recientemente había aparecido este fallo que comentábamos en Diario Judicial, una compañía en una acción de repetición por una embarcación que tuvo que abonar de un asegurado, pero derivada de la responsabilidad de una guardería. Ahí tenemos un videíto como para hablar, ¿no? Hay varios. De hecho, este fin de semana anterior hubo un caso así muy grande en el puerto de Ecuador, con algo así como una veintena de embarcaciones afectadas. Y ahí viene el tema, ¿no? ¿Cómo se dirimen las responsabilidades? ¿Cómo se analiza estos casos que a veces son en amarra, otras son en una guarda interna? Del riesgo de guarderías náuticas.
4: Bueno, es interesante y quizás mucho más habitual de lo que uno piensa que sucedan estas situaciones. Bueno, vos mencionabas un incendio en Ecuador. Yo me permito recordar también allá por el fin del 2018, principios del 2019, un incendio muy grande en el Tigre, una guardería, algo así como más de 400 embarcaciones se incendiaron, etcétera. Digo, son siniestros que ocurren y como digo, no todos los días, pero con más habitualidad de la que uno piensa. Este fallo que vos comentás es interesante, pero es interesante no solamente porque establece la responsabilidad de la guardería náutica, sino porque establece o identifica al contrato de guardería náutica como un contrato mixto entre depósito y locación de servicios. ¿Por qué? Porque, a diferencia de lo que ocurre con un garage, la guardería náutica, además del espacio, le da el cuidado a la embarcación. El cuidado desde el punto de vista del mantenimiento eléctrico, por ejemplo, el cuidado desde el punto de vista de el sereno que va viendo las embarcaciones. Las embarcaciones están en el agua, por lo tanto, cualquier ingreso de agua anómalo o menor puede terminar generando un naufragio, un hundimiento, que sucede también. Entonces, este fallo es interesante porque establece la responsabilidad de la guardería, desde el punto de vista objetivo, por supuesto. Establece un nexo con el derecho de consumo, también es interesante desde ese lugar, y condena a la guardería por el incumplimiento del deber de cuidado. Es muy interesante, pero digo, esto sucede y en general, hemos tenido muchos reclamos de estos, pero en general se termina dirimiendo en la prueba, es decir, el cumplimiento o no con el deber de cuidado de la guardería o del club náutico. Entonces, quería decir dos cosas sobre esto. La primera, que en este caso en particular, fue más fácil probar esa situación porque, por una cuestión procesal, el demandado se presentó de manera negligente en el juicio y fue tenido como rebelde, es decir, no fue tenido como parte, por lo tanto, no pudo ofrecer prueba en el expediente y toda la prueba que ofreció la compañía de seguros que se subrogó terminó siendo válida, por lo tanto, fue más sencilla la prueba, que es siempre el punto complicado en los reclamos a las guardias náuticas. Pero lo otro que quería decir que es interesante es que no nos olvidemos que en este caso la compañía está pagando, subrogándose en los derechos de su asegurado, es decir, una embarcación que se incendió. Pero cuando se incendia una embarcación, en general, es consecuencia del incendio de una embarcación lindera, es decir, consecuencia de la responsabilidad de un tercero. No siempre el hecho generador del daño es ocasionado por la guardería náutica, sino que lo que se le acusa a la guardería es la falta del deber de cuidado. Y vuelvo sobre esto a algo que ya hablamos en otras oportunidades, es. Sabemos que en el mercado argentino la cobertura de responsabilidad de las embarcaciones, sobre todo de las deportivas, pero en general de los buques, no es obligatoria, que hay muy poca conciencia aseguradora, desafortunadamente, en el mercado argentino sobre la necesidad de este tipo de coberturas. Hoy el parque náutico argentino está asegurado por debajo, se estima, del 5%, es decir, muy bajo. Y al final del día, en este juicio o en cualquier reclamo que se inicie, sea contra la Guardia Náutica inclusive, va a terminar citándose posiblemente al propietario de una embarcación, que fue el responsable al final del día del daño. Y si esa embarcación no tiene seguro, quien termina respondiendo va a ser el propietario de esa embarcación. Bueno, esto es un breve resumen de lo que pienso sobre esto, Fernando.
0: Ahí lo que te iba a preguntar, si por el hecho de hablar de embarcaciones náuticas hay alguna diferencia en el derecho común respecto a las eximentes de responsabilidad que hay en materia de responsabilidad civil, culpa de la víctima, culpa de un tercero, bueno, daño fortuito, caso fortuito, perdón, o fuerza mayor no aplicaría acá, salvo que, no sé, se te caiga un meteorito, pero digo esto, ¿no? De que terminan respondiendo por un defecto, si se quiere, de la custodia, cuando el incendio claramente nace de una embarcación particular, no de un elemento, un artefacto o algo de la guardería, pero terminan respondiendo.
4: Absolutamente. Bueno, sea pequeña o grande embarcación, se aplica la ley de navegación en general, que es una ley, como sabes, particular y específica, pero los eximentes de responsabilidad terminan siendo los mismos, si es culpa de un tercero, casos fortuitos, fuerza mayor, etcétera, o culpa concurrente. En general, por supuesto, se le imputa a la guardería náutica muchas veces la falta del deber de cuidado, incluso cuando no prueba que ha tomado los recaudos suficientes para controlar la embarcación, es decir, con los medios de extinción suficientes, la guardia o el sereno que va cubriendo, es decir, el rondín y viendo si existe alguna anomalía en alguna embarcación, etcétera. Pero la falta del deber de cuidado, como te decía antes, suele ser el medio de prueba más complicado en este tipo de reclamos. Como te decía, esta jurisprudencia, la ventaja para el reclamante es que el demandado fue rebelde y por lo tanto no pudo probar los hechos que alegaba como defensa.
0: Como lo contaste antes, y obviamente a mí también me quedó la intriga, ¿cómo terminó aquel gran siniestro de la guardería con tanta cantidad de embarcaciones, de las cuales no sé cuántas estarían aseguradas? Tampoco recuerdo exactamente el origen, si tal vez estaban en camas, estaban dentro de la guardería en ese caso, ¿no? Me parece, por la cantidad.
4: Claro, a diferencia de este caso, que estaban en el agua, digamos, las embarcaciones, en ese caso eran embarcaciones más pequeñas, lanchas, que se suelen, de hecho, inclusive hoy en día, sí, guardar una arriba a la otra, es decir, en seco, no al agua. En ese caso, el origen se había probado que había sido una batería de una embarcación, etcétera, pero eran embarcaciones más pequeñas, lanchas, que se suelen, de hecho, inclusive hoy en día, guardar una arriba a la otra, es decir, en seco, no al agua. En ese caso,

0: en algunos casos una quita, y los propietarios de las embarcaciones que no tenían seguro también terminaron aceptando quitas, es decir, que no fueron reparados integralmente. Por lo tanto, de nuevo, y no quiero ser reiterativo, pero este es un riesgo que necesariamente tiene que generar más conciencia aseguradora en los propietarios.
1: Sí, lo que seguimos discutiendo, y creo que arrancamos con esta temática con vos hace al menos 15 años, es que al día de hoy los aviones tengan seguro obligatorio, los autos tengan seguro obligatorio, las embarcaciones náuticas siguen ahí. ¿No hubo ningún otro intento legislativo
0: Sí,
1: o algo de
0: sí.
1: avanzar?
0: Es lo que te iba a decir. No podemos escaparnos de una realidad material. Y la realidad material es que sabemos que hay siempre un conflicto entre la valorización de las embarcaciones, ¿no? A diferencia de lo que sucede con los autos o con otros bienes, hay una diferencia. Y eso no sucede solamente con el seguro, es un tema quizás también hay conflictos con algunos organismos recaudadores, etcétera. Y eso quizás desalienta el aseguramiento, posiblemente. Digo, no podemos escaparnos de esa realidad. Pero sí ha avanzado mucho de los últimos años que hemos conversado. Y hoy hay productos en el mercado argentino, como a diferencia de lo que sucede con los autos, digo, con la responsabilidad derivada del transporte automotor, donde la responsabilidad es integral o queda a criterio de un juez, en el derecho de la navegación la responsabilidad es limitada. Por lo tanto, eso genera una facilidad en las coberturas de responsabilidad civil. Es decir, ¿qué quiere decir limitada? Que el propietario de una embarcación, en el caso de un siniestro, sobre todo que afecta a un tercero, va a estar limitada su responsabilidad a X unidad de medida que establece la ley de navegación, etcétera. Pero digo, sí hay productos en Argentina hoy suficientes para cubrir la responsabilidad. Y hoy hay productos muy interesantes en el mercado argentino. Por lo tanto, digo, quizás falte un poco más de difusión de esos productos en el marco de esta conciencia aseguradora que te he comentado.
1: Coincido plenamente. Y lo último, simplemente para despejar una duda, pero dio la casualidad cuando empezamos a charlar esto, a generar la nota, Marcelo me dice, che, viste el otro día en el puerto, se rozaron dos barcos de la misma empresa. ¿Aplica el mismo concepto de que no son terceros o en este caso hay alguna cobertura que pueda llegar a contemplar, no sé, con la RDC tres cuartos o algo por el estilo, este caso de situación?
0: Bueno, es un tema para largo, pero básicamente en resumen es una embarcación comercial. Las coberturas para embarcaciones comerciales son diferentes a las coberturas para embarcaciones deportivas, con algunas particularidades que tienen que ver propiamente con el riesgo. Pero en estos casos de colisiones o choques entre embarcaciones comerciales, existe una cobertura muy conocida, muy vieja y que hoy en la Argentina tiene productos en estándares mundiales muy completos. Y sí, se aplica la póliza de casco y máquina. No hace falta aplicar coberturas adicionales, como podría ser un P&I. En general, las coberturas de casco y máquina son íntegras. Esto es lo que vos decías, tres cuartos, cuatro cuartos. Es decir, son completas las que se ofrecen en el mercado argentino. Terminan activándose independientemente de que sean buques hermanos o del mismo
1: Ese
0: propietario
1: es el tema,
0: o de
1: esa es la
0: terceros.
1: diferencia. Perfecto. Como siempre, y dejándote por cierre el saludo del amigo Juan Pablo López, que dice siempre interesante escuchar a Gustavo Justi, referente del derecho marítimo. Gustavo, gracias de nuevo porque, insisto, cada vez que aparece un tema decimos, che, te podemos enganchar de nuevo, estás disponible del otro lado. Mandarte un saludo inmenso, desearte un excelente fin de semana largo.
0: Al contrario, igual para vos y tu audiencia. Chao,
1: Nos
0: Fernando.
1: encontramos en la próxima. Gracias, Gonza. Vamos con la última tanda.
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1: Ya casi en el cierre, los últimos saludos. No sé, nadie me dijo cómo andaba Colapinto. No pregunté, no sé si pasó a la Q3, a la Q2. Me parece que volvió la Renault Fuego en el Alpine. Bueno, hay que prenderlo fuego al Alpine. Vamos con los últimos saludos, Lu.
2: Pedro Palacios nos saluda y dice: como todos los participantes, firme en la platea de Tiempo de Seguros. Cecilia Beatriz Wash Vives dice: buen día, Tiempo de Seguros. Saludos a los cumpleañeros. Con frío y mate en mano, acompañando de Berazategui, capital nacional del vidrio. Hoy se corre la maratón Día del Vidriero.
1: Día del Vidriero, sí señora.
2: No lo dijimos Día del Vidriero hoy, pero lo sumamos a las efemérides.
1: Fíjate vos, es
2: lo cierto. Lo sumamos a las efemérides de hoy. Bueno, Carlos Salinas también pasa por el chat de YouTube. Albán Angelino, que dice: esperando las novedades, frío y nublado en Rosario del Tala. Estudio Verax, que nos saluda. César Perich desde la ciudad de La Plata. Y Guillermo Balbuena nos está escuchando con su sobrina Florencia desde Florencio Varela. Gustavo Sante, que nos aclara que él es Sante, sino acento, era una duda que a mí me había quedado la vez pasada y ahora lo sé. Dice: mates y tortas fritas para ver, escuchar y aprender. También saluda a Nicolás Colela y Javier desde Gualeguaychú, mate en mano esperando las noticias del mercado asegurador. Roberto Fajín Esteves dejó un mensajito hace un rato que dice: estimado Fer, no te preocupes de tu locura. ¿Conoces algún productor que trabaje seriamente y que no esté loco?
1: No.
2: En el Alumni estamos todos más que locos, así que bienvenido al club.
1: Es más, en el Borda van a hacer un ala específica que va a ser Paz, productor, Paz, asesor de seguro, y ahí nos terminamos en lo que sea.
2: Esperamos poder contar con los amigos de Tiempo de Seguros el 16 de junio en el Servi, donde el Alumni realizará un trabajo de campo antes de presentar el excelente trabajo de electromovilidad al mercado asegurador. También son palabras de Roberto, que nos deja por el chat de YouTube.
1: Es el CESBI, se le corrió una letra, estamos CESBI. Ahí. Estamos ahí porque a la tarde tenemos un encuentro especial de ADAA. Es una continuidad de esa acción que están haciendo en contra del fraude, donde va a estar el procurador de la provincia de Buenos Aires, creo que es de 2 a 4, con el compromiso de terminar temprano, me dijeron, es el día que debuta Argentina.
2: Ah, claro.
1: Pero es a las 8, si mal no recuerdo, así que llegamos con tiempo. Déjame que yo le quiero mandar un saludo especial a mi querida amiga Aluminé María Tatiana Colombo, la presidenta de APAS Nord Patagonia, que nos está escuchando desde allá. Ahora sí, seguí.
2: Tenemos a Fernanda Oyola desde Seguros Digital, a Roxana Vázquez también, lado C del seguro. Hugo Asaki, que dice: buen programa y a disfrutar el fin de semana largo.
1: Es mi alumna querida Mariela Dar, es la doc del seguro, pues doctora.
2: Ay, pero podría haber sido C. Lado C.
1: No, sí, el lado C. No, sí, el lado
2: Tenés
1: C.
2: El
1: la,
2: el
1: no
2: B
1: es el lado
2: C también.
1: B, es el lado C. Bien.
2: Bueno, también tenemos a Mati Tutaglio. ¿Qué dice? Presta mucha atención, Fer, porque me parece que le vas a tener que responder.
1: A ver.
2: Seriamente. Excelente todo el material que nos muestran día a día y gracias por nutrirnos a los Paz día a día. Ojo, Fernando, no te confundas y no te pongas la de Racing.
1: No,
2: abrazos
1: no,
2: al
1: no.
2: equipo.
1: A ver, los de Racing se afanaron estos colores. Estos son los colores de la bandera. Esta, la bandera argentina, tiene 3 estrellitas. Creo que Racing, cuando juega de noche, tiene 3 estrellitas únicamente.
2: Ah, bueno. Laura Cristaldo, que dice: escuchando a la pareja del seguro, saludos. Gustavo Bilbao, que dice: muy buena la nota de la pareja del seguro, tienen mucha energía y es muy bueno lo que hacen. También Gustavo dice: muy buena la nota con el doctor Justi, siempre claro en los conceptos.
1: Déjame mandarle a mí un saludo, hace mucho que no lo vemos, a nuestro querido colega Martín Leandro Heras desde Mendoza. Y estaba también María
2: Belencio
1: Ane, que le manda saludos a la pareja del seguro. Gracias por su generosidad. Soy parte de su grupo Paz, fan de Gilda. Sí, yo también escuchaba de Gilda. Gilda, la bailantera, supongo. Y su forma de explicar. Buen fin de organización Seguros Bebé Azur. Excelente programa. Saludos al mejor equipo. Y creo que lo mencionaste antes también, Gustavo Bilbao.
2: Sí.
1: Desde la nublosa y lluviosa Mar del Plata. Muy buena la nota con el doctor. Siempre claro en los conceptos. Por eso lo traemos acá, porque sabe y explica bien. Así que ahí cerramos 12.09. Gracias a los amigos de la radio por el aguante. Gracias a Gonza, gracias a Mariano, gracias a todos ustedes que no se movieron de ahí. Siempre tratamos de que el programa sea completo y que hasta el último momento le estemos dando información que sirva. Muy buen fin de semana a todos, a preparar ahí, vamos a ver qué pasará mañana con Colapinto, qué pasará el martes con la selección nacional. Acuérdense que está el sorteo de las dos camisetas, las bases están en el portal y si Dios quiere nos volvemos a encontrar el sábado que viene para hacer una nueva emisión de esto que llamamos Tiempo de Seguros y es mucho más que un programa sobre el seguro. El seguro en la visión de los especialistas. Excelente fin de semana.
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